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En el silencio de la noche, estrellas susurran secretos.

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